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Hay insecticidas de síntesis química que ingresan por las patas. Se conoce como contacto tarsal. Los tarsos son esa parte final que está en las patas de los artrópodos. Y ahí hay una característica importante para tener presente y son las famosas microlenguas. Las microlenguas sería algo así como la estructura por donde los insectos estarían saboreando. Así que en esta parte hay unos quimiorreceptores que se llaman quimiorreceptores gustativos y es un sitio bien importante para el ingreso de algunos insecticidas, especialmente los neurotóxicos. Cuando se hace una aplicación, entonces debemos tener presente que el agua se evapora, el insecticida queda y cuando los insectos se desplazan sobre esta superficie, se van a ver afectados. Hola, soy Edison Torrado del Instituto Antoma. Somos una academia para el manejo integrado de plagas y vamos a ver dos cosas importantes en este video. Por un lado, vamos a ver qué son los insecticidas. Vamos a repasar sobre los insecticidas y vamos a ver algunas de las clasificaciones importantes basados en mecanismos de acción y los modos o las rutas de entrada a los insectos. Y quédate hasta el final porque una investigación que realizamos nosotros en el Instituto Entoma nos llevó a entender cómo funcionan insecticidas para regular embriones de trips. ¿Cuál es la novedad? La novedad es que las hembras lo que hacen es que utilizan los tejidos vegetales, ubican dentro del tejido vegetal las posturas y el embrión está por dentro. ¿Llegan los insecticidas? Bueno, lo vamos a ver al final. Empecemos por acá. ¿Qué son los insecticidas? La respuesta a esto es relativamente sencilla. Son moléculas. Las moléculas se representan de dos maneras. Esta es una forma, esta es otra forma de representarlo. Bidimensional, tridimensional, ¿hay otra forma? Por supuesto que sí. Este insecticida es indoxacar. Ahí tenemos dos representaciones. Y tenemos que tener en cuenta algo muy fundamental cuando hablamos de insecticidas y es la famosa cinética de las moléculas. ¿Qué es la cinética? La cinética es movimiento. El movimiento es del recipiente, del tarro, del producto que usted compra hasta que llega al blanco biológico, al insecto o al artrópodo. En este caso, bueno, estamos hablando de insecticidas, sería que habláramos de insectos. Si hablamos de acaricidas, hablamos de ácaros, moluscicidas, pues moluscos, caracoles y babosas. Entonces, hablemos de insecticidas. Entonces, yo tengo un producto, es el producto que se compra, y ahí empieza esa cinética, porque la cinética es que se lleva el recipiente, se lleva hasta el sitio de la aplicación. Y debo llegar hasta el blanco, hasta ese blanco biológico, pero tengamos en cuenta que las moléculas solas, ellas no tienen pues un movimiento autónomo, sino que dependen de características físico-químicas y del ambiente donde ellas se encuentran para poder entonces moverse en estos ambientes. Y estaríamos hablando de unos movimientos muy micro, si tenemos en cuenta que después de la aplicación, entonces estos movimientos se van a dar. Entonces, la cinética, como les mencionaba, empieza con el recipiente. Esto está lleno de moléculas. Y estas moléculas, para poder que las apliquemos, pues se utiliza un vehículo, principalmente es el agua. Y ahí es donde hablamos del famoso volumen de mezcla. Y este volumen de mezcla requiere una tecnología, unos equipos para poder realizar las aspersiones. Y esa aspersión va a llegar al blanco biológico, va a llegar muy cerca al blanco biológico. ¿Y debe ingresar a dónde? Debe ingresar al insecto para alcanzar el sitio activo. Ahora, la pregunta es, ¿qué es un sitio activo? Miren, el sitio activo también son moléculas, pero en este caso son biomoléculas. Un ejemplo de una biomolécula, el ADN. El ADN es una biomolécula. Hay una representación de los átomos. Esto es lo mismo que uno puede hacer con la parte química, pero acá, para entender una biomolécula, esta es la caracterización que se hace de cuántos átomos tiene una molécula, qué tipo de átomos, entre otras. Y luego viene una representación, es una representación que puede ser en 2D, que puede ser en 3D, pero ya estos son los famosos palitos y las bolitas, las esferas. Entonces, acá ya uno tiene una representación que nos puede llevar a entender lo que sería una biomolécula. Pero hay algo más allá y es esto, es una representación tridimensional de la molécula. Hablemos de lo siguiente, para que lo entendamos. Esto es una neurona, ¿sí? Y ahí donde está la flecha, entonces ahí en la parte de la membrana celular de esa neurona,
ahí se encuentra un canal de sodio, un canal que se llama el canal de sodio dependiente del voltaje. Y esta es la representación. En este actúan piretroides muy conocidos, el famoso DDT, ya out, ya está fuera, oxadiacinas y semicarbazones. En este sitio están actuando.

0: estos insecticidas. Así que la representación gráfica es muy importante. Nosotros, ¿qué hacemos en el Instituto Entoma? Para explicarlo, lo hacemos de una manera muy gráfica. Entonces, acá hacemos la representación gráfica, no de esa forma tridimensional y compleja, por supuesto, así es que se tiene que entender, pero nosotros lo llevamos a una escala que sea fácil de comprender. ¿Qué es lo que hace el canal de sodio? El canal de sodio lo que hace es que tiene una acción a nivel del voltaje, y por eso es que se habla del canal de sodio dependiente del voltaje. Este se abre e ingresa el sodio. Cuando hablamos, por ejemplo, del indoxacarb, es un bloqueador del canal de sodio dependiente del voltaje. Y como es bloqueador, pues no deja entrar, y no deja entrar el sodio. Y esta es la respuesta del insecto cuando el sodio no logra pasar. Esto lo tenemos y lo explicamos de una manera muy sencilla. Todos los mecanismos de acción del grupo IRAC lo explicamos de una manera sencilla en nuestro curso Control Químico. Hablamos de los mecanismos y los modos de entrada. Abajo en la descripción puedes encontrar el link para que llegues a este curso, uno de los cursos más completos que hay sobre mecanismos de acción. Esto nos lleva a entender muy bien lo que es el control químico de los insecticidas. Pasemos ahora a diferentes grupos. Los diferentes grupos de insecticidas han sido muy bien clasificados por el Comité de Acción para la Resistencia de Insecticidas. Lo mismo hay para fungicidas, en la famosa FRAC, y también para el caso de herbicidas.
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2: Alejandro Corta,
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3: escucha.

0: A ver, muy buenos días, muy buenos días con en esta mañana, siendo las 5 de la mañana con 8 minutos, vamos a iniciar el programa Con Cariño para el Agro esta mañana. Muy buenos días, muy buenos días. Justo hemos estado escuchando un audio en la radio que vamos a explicar. Muy buenos días.
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0: Muy buenos días, muy buenos días con todos quienes se conectan el día de hoy, siendo las 5 de la mañana con 9 minutos. Estamos con el programa Con Cariño para el Agro. En esta mañana saludamos a diversos sectores que nos están escuchando desde diversas partes de la selva central, como también en nuestra región Junín. Muy buenos días, muy buenos días. Damos el saludo a todos en esta mañana, siendo el día sábado 8 de agosto del 2026. Bien, el día de hoy vamos a hablar de temas de mucho interés. Vamos a hablar el día de hoy de propuesta de desarrollo en nuestra selva central. Hemos estado hablando de algunos temas que se deberían proponer para que nuestra selva central, la región Junín y nuestras diversas ciudades a nivel de todo el amplio litoral del país pueda desarrollarse. Vamos a conversar sobre esos temas y vamos haciendo nuestras preguntas, propuestas, también, digamos, alternativas, ¿no?, sobre estos temas.

También vamos a hablar sobre la fertilidad del suelo, pero sobre los elementos menores. ¿Qué son los elementos menores en la nutrición de nuestras plantas? De esta manera, también hay dos eventos muy importantes en esta semana, así que vamos a compartir información. Hace unos instantes hemos estado también colocando un audio muy importante sobre los agroquímicos, el uso de los insecticidas. La próxima semana vamos a dialogar sobre el uso de pesticidas, insecticidas en el uso agrícola. Así que vamos reconociendo de lo que significa un insecticida, un pesticida en el uso de la propuesta de desarrollo para nuestros agricultores. Bien, en esta mañana saludamos también a los que nos siguen en las redes sociales. Saludamos a Radio Paraíso 102.1 en esta mañana, en la cual compartimos información día a día sobre el acontecer agrario en esta mañana. Muy buenos días Fernando y Nostroza. Muy buenos días a todos quienes se conectan el día de hoy. Estamos también de aquí unos días remodelando el ambiente de este lugar muy importante, en la cual desarrollamos actividades de administración, pero también el lugar donde hacemos la transmisión. Estamos en el Puente Pichanaki, es local de la empresa Consorcio Mariño AgroSap. Bien, el día de hoy entonces vamos a hablar de propuesta de desarrollo. A ver, ¿de dónde nos están escuchando? ¿De dónde nos están viendo? Para poder establecer un diálogo con cada uno de ustedes. Vamos haciendo el famoso tap tap, Nabel tap tap. De esta forma, al momento de compartir, al momento de reaccionar, hacemos que el programa llegue a más personas, que este programa también pueda compartirse con muchos interesados en el tema, amantes de la agricultura y también a los que nos gusta el desarrollo, ¿no? Nos gusta el desarrollo agrario. Muy buenos días con todos. Y vamos dialogando, haciendo consultas, aportes importantes al desarrollo. La semana pasada, estas dos últimas semanas, hemos estado dialogando ampliamente sobre el tema del riego tecnificado. Hemos estado hablando también de la agroindustria. Dos aspectos muy importantes en el desarrollo de nuestros agricultores, ¿no? Hablando de riego, la propuesta de riego tecnificado, es muy importante recordar que un suelo, digamos que este, digamos, ejemplo, este sea el suelo, la mitad del suelo es la parte física, donde están los minerales, está la materia orgánica, ¿no? La mitad prácticamente del suelo compone de estos aspectos importantes para el suelo. Pero la otra mitad, el 25%, es aire, es oxígeno. Ojo, recordar muy bien, porque este aspecto en agronomía es muy importante en el suelo, saber que el 25% de forma ideal debería ser aire, porosidad, y el otro 25% es agua. El otro 25% es agua. Si nosotros tomamos datos y calculamos que una hectárea tiene 10.000 metros cuadrados y aproximadamente tomamos unos 20 centímetros de capa arable, multiplicamos 10.000 metros cuadrados por 0.2, ¿cuánto nos sale? Aproximadamente más de 2.000 toneladas de tierra. Quiere decir que aproximadamente de estos cerca de 2.000 toneladas de tierra, 10.000

toneladas es la parte física y aproximadamente de estos 10.000, el 5% es materia orgánica. O sea, estamos haciendo un cálculo muy importante en el tema de suelo y el 45% pues es el carbono, es el silicio, es el nitrógeno, fósforo, potasio. En esos componentes minerales está la arena, el limo, la arcilla. Y forma todo el 45%, pero también de la otra parte, el 25% es oxígeno. O sea, hablamos que aproximadamente 1.000 toneladas, de esos 1.000 toneladas, aproximadamente 500 toneladas es oxígeno y otras 500 toneladas es agua, ¿no? Y si eso lo colocamos a litros, ¿no? Litros de agua o volumen, metros cúbicos de agua, estamos hablando de ingentes recursos de agua en el suelo. Vamos haciendo el tap tap, porque de esta forma estamos entendiendo de lo que es fertilidad. Es importante que el agua debe estar almacenado en los poros, debe estar almacenado en el suelo, pero pasa que en condiciones de selva, de sierra y muchos lugares, este agua está presente en el momento de lluvias, en momentos de humedad, pero en momentos también determinados la humedad se va perdiendo, ¿no? Porque no hay precipitación, no hay lluvias y ello nos puede causar problemas y estragos, ¿no? Como esta época también estamos en la época, después de años, el fenómeno del niño, que va a causar ciertos problemas, incluso en la selva central. Más adelante vamos a hablar del fenómeno del niño en el caso de nuestra selva central. Así que vamos haciendo nuestras preguntas, aportes. Muy buenos días con todos. Y el tema del día de hoy es muy importante entenderlo. Y al que sigue el programa, al que sigue el programa, está aprendiendo y está colaborando y está, digamos, mejorando su propuesta de desarrollo para su campo. Si es que vamos siguiendo el programa, incluimos también muchos temas en el desarrollo agrario. Así que si más de 500 metros cúbicos es agua, ¿cuánto de agua le aportamos en momentos críticos? Por ejemplo, cuando hay falta de lluvia, hay momentos en los cuales es crítico, es llamado estiaje. En la falta de agua se conoce técnicamente estiaje o falta de agua, ¿no? Falta de lluvias. Y ello nos da a conocer que debemos devolver ese 25% de agua con un sistema de riego o de aportes hídricos, pero no existe la posibilidad en muchos de los casos. Vemos en amplios valles como el río Tambo, N, cacaos inmensos al lado del río, pero que no pueden ser regados. ¿Por qué? Porque aún no se ha implementado la tecnología de riego tecnificado. Acá en Pichanaki, en los amplios valles del Huachiriqui, aquí valles también, como nuestros amigos de Condado Pichiquiari y otros anexos, no tienen aún la posibilidad de riego. Sé que hay propuestas de proyectos, como el Valle Sotani, que he estado la semana anterior, y que realmente pues es importante hablar de este tema. El riego es fundamental porque el 25% del suelo es agua, y este agua debe ser repuesto, debe ser determinado para que realmente la planta lo tome de vida, disuelva los nutrientes, dé vida a los microorganismos, y que muchas funciones de la planta, como hormonas, protohormonas, enzimas, y mucho más, la circulación, la fotosíntesis, se determina por el aporte hídrico del suelo. Y al no haber el agua, la planta se estanca, se debilita, se detiene, y muchas veces lo vemos enana, le vemos estresada. Por eso es muy importante, y damos la justificación, ¿por qué es importante los sistemas de riego? Los riegos, el sistema de riego es fundamental para la vida, muy importante y fundamental para la vida. Muy buenos días a todos quienes se conectan en esta mañana, a ver si hacemos aportes a Tap Tap al programa, y de esta manera también compartimos con todos ustedes. Muy buenos días, Esteban Galarza, Efraín CT, Eda Antunes, Mariquincho Fabián, Vaca Sagrada, Doris Rojas Santana, Roberto Baltazar. Muy buenos días. Estamos en

Un programa educativo, es un programa que te enseña desarrollo. Y hablando estos días sobre propuestas de desarrollo para nuestra selva central. En estos momentos nos están escuchando nuestros hermanos del amplio valle de Sotani, ¿no? Hemos estado en esta última semana de Perené, nuestros amigos también que nos escuchan desde Río Amarillo. Saludar a nuestros amigos de Río Amarillo, que tengo agricultores que nos están escuchando con todo gusto en esta mañana. A ver, saludar a todos y a cada uno de nuestros amigos agricultores. Richard Cartolín Pastor, de Naciente Río Amarillo, que siembra café y piña, en su última visita. Hola Richard, Richard Cartolín, un saludo del programa Con Cariño para el Agro. Así que vamos dando también nuestros saludos al programa, incluso en su cumpleaños. Vamos a tocar una breve, un happy birthday y poder compartir con todos ustedes. Bien, también en el aspecto de desarrollo de riego, porque es fundamental compartir con ustedes que toda planta tiene un famoso factor llamado KC, coeficiente de cultivo. ¿Cuánto es la necesidad de la planta en eficiencia de uso del agua, llamado coeficiente de cultivo? Se calcula sobre la evapotranspiración, se calcula con el tema del traslado del agua hacia la planta. La planta en sí, digamos que esto, digamos esta botellita, sea el tallo. Dentro del tallo tiene tubillos pequeños, como si fueran tubos de desagüe y de agua, que suben y otras que bajan. La que suben se llaman xilema, así se llama, xilema. Y lo que baja y que distribuye la planta se llama floema. Estas formas de poder absorber los nutrientes y trasladarlo en la planta es muy importante, y entender que todo este traslado lo hace en disolución con el agua, con el H2O. Y el agua va a ser muy fundamental para poder nutrir a la planta. Así que el día de hoy, aprendiendo un poco más sobre la importancia del agua en la vida, y el agua no es que le damos unos meses más y otros meses menos, no. En esa parte hay que tener en cuenta que el agua se aporta, sea en condiciones buenas o sea en condiciones favorables o desfavorables. Bien, a ver, hacemos el tap-tap, hacemos el tap-tap, hacemos también los aportes al programa. Muy buenos días con todos en esta mañana, el famoso tap-tap. Y de dónde nos están escuchando, de dónde nos están viendo, quiénes son la primera vez que nos escuchan, quiénes ya nos escuchan de forma constante, permanente, al programa, quienes ya han venido escuchando. A ver, escribimos el 1. Sí, ya escuchamos el programa ya en varias oportunidades. Y escribimos el 2 si es la primera vez, si es la primera vez que estamos escuchando el programa. A ver, el número 1, quienes están escuchando el programa por primera vez, y el número 2, si es la primera vez que escuchamos, se enteran que hay un programa muy bonito que aporta desarrollo a la agricultura. A ver, nuestro amigo Luis Samaniego, Luchito, ¿qué tal? Muy buenos días. Nuestro amigo Luis Samaniego, uno de los mejores expertos de cacao del país. Vamos a contar con él la próxima semana. Vamos a hablar de cacao. Le saluda el ingeniero Eduardo Mariño Arquínigo, ingeniero agrónomo de la empresa Consorcio Mariño Agrosap, gerente general de la empresa en la cual colaboramos y damos propuestas de desarrollo para nuestros agricultores. Bien, nos conoce ampliamente. Mariño Agro está presente desde San Martín de Pangoa. San Martín de Pangoa, Mazamari, Sachipo, Pichanaki, Santana Perené, La Merced, Tarma. En Tarma tenemos 3 puntos de distribución y ahora también en la ciudad de Lima.
es la empresa más antigua.

de la selva central. Estamos 47 años al servicio de la agricultura y la ganadería de la región Junín. Eso es su empresa Consorcio Marino Grosa, y este es su programa Con Cariño para el Agro, que ya vamos a cumplir 17 años, 17 años del programa, pero este último año ya innovando con las redes sociales. En estos precisos momentos estamos en las ondas de Radio Paraíso 102.1 compartiendo importante información sobre el desarrollo agrario. Muchas gracias a todos quienes comparten con el programa. Bueno, algunos por primera vez nos están viendo. Saludar a mi amigo Max Cárdenas, a ver, y lo demás. El número uno, número dos. Número uno, quienes ya han escuchado por primera vez, o digamos han escuchado en varias oportunidades, y el número dos, quienes por primera vez escuchan el programa. Nos ayuda mucho para poder dinamizar el programa, a ver quiénes nos ayudan, como también hacemos el tap tap al programa, a la página, y de esta forma contribuimos importante valor al desarrollo agrario. Muy buenos días, muy buenos días. Vamos a seguir hablando sobre propuesta de desarrollo. El riego tecnificado, entonces, es muy fundamental. ¿Por qué? Porque la planta necesita. Hacemos un vuelvo nuevamente el cálculo. Son 100%, 10.000 metros cuadrados, una hectárea. Aproximadamente la capa arable es 20 centímetros. Si 10.000 metros cuadrados multiplicamos por 0.2, tenemos 2.000 metros cúbicos, o disculpa, 2.000 metros cúbicos de aproximadamente 2.000 metros cúbicos de tierra, ¿no? Y de este 2.000 metros cúbicos, aproximadamente la mitad, en la parte física donde está los minerales, la materia orgánica, la arena, el limo, la arcilla, y la otra mitad está el 25% del agua, el 25% del aire. Es muy importante entender. Entonces, si hay un 25%, significa que 1.000 metros cúbicos es agua y aire, o sea, 500 metros cúbicos es agua. ¿Y eso cuánto agua es en la cual la planta lo toma todos los días, todos los momentos, en momentos de un clima favorable, ¿no? Y cuando el clima no es favorable, ¿cuántas veces aportan ese agua, ¿no? Si ese 25% se mantiene constantemente, o cambia o varía. Si está variando, entonces, ¿qué significa? Que debemos volver a entregarle agua, porque no va a desarrollar su aspecto fisiológico de manera normal, y es importante devolver esa oportunidad a la planta. Por eso es muy importante el riego, y que realmente, pues, los sistemas de riego, en donde primeramente se hace una captación o un reservorio, posteriormente se hace todo un sistema de sistemas de infraestructura de riego, posteriormente se hace la conducción a los canales de riego o a los puntos llamados distribución de riego, y finalmente a lo que se llama riego parcelario. En los sistemas de riego parcelario dividen el agua a cada productor dependiendo la demanda del agua en cada parcela. Por ello, los sistemas van a tener todo un cálculo importante del agua, si es cítrico, si es café, si es piña, si es de naranja, si es el cultivo que se desee. Ello se hace una administración a base de una junta de regantes de riego. Es importante que nuestros agricultores se organicen, y a partir de esta importante junta de riego se determina, pues, el aporte hídrico de una planta o de un grupo de productores. A partir de ellos es muy relevante cuidar el agua, administrar el agua, de cómo se viene distribuyendo, cuál es la calidad, cuál es la fluctuación. A esto le llama caudal de agua, y se distribuye, y ello debe ser entregado a toda esta junta de regantes del sistema de riego.
Y hay varios sistemas de riego muy importantes, riego tecnificado en goteo, que ayuda a poder ahorrar agua y que va como gota por gota, por minuto, y va aportando al bulbo de la planta. Se distribuye con cinta de riego cada cierta distancia, dependiendo del cultivo, y un aporte hídrico durante todo el día, cuánto realmente se devuelve el agua a cada planta. Incluso otro sistema de riego, como los sistemas de aspersión y microaspersión, los sistemas de aspersión son tremendos cañones, ¿no?, bastante grandes, donde golpean el agua y distribuyen pues a 10 metros, 8 metros, 5 metros, 3 metros, y se han visto cañones de agua como si fueran piletas de agua y distribuyen el agua. Después de ello, los sistemas de microaspersión son pequeños sistemas donde golpea el agua pues a un promedio de 1 metro, 2 metros, máximo 3 metros de distancia, ¿no? No llegan tan lejos los sistemas de microaspersión. Y finalmente, los sistemas de riego de exudación. ¿Qué significa los sistemas de riego de exudación? Donde existen las cintas de riego, pero al sistema de sudado, ¿no?, por eso llaman tipo sistema de exudación, filtra el agua y el agua va soltando de manera muy lenta y precisa para que la planta la vaya tomando en los sistemas de riego de exudación. Como su mismo nombre lo dice, el agua exuda, el agua va filtrando gradualmente y va entregando humedad al suelo. El agua en todo el periodo de los 12 meses deben ser de manera constante. Y si damos de manera constante un cultivo como la naranja, por ejemplo, hacemos el aporte hídrico y el fruto que necesita el agua para el desarrollo del fruto, va a ser constante su desarrollo y va a determinar el calibre de un mejor fruto, un mejor desarrollo de un grano de café, un mejor desarrollo de muchos cultivos en tamaño, calidad y oportunidad. Y otro aspecto importante en muchos cultivos es que el adelanto de riego, en muchos aspectos existe la técnica llamado el golpe de agua. El golpe de agua significa dejar unos días sin agua y un estrés de falta de agua, ¿no?, de estiaje, hacemos el golpe de agua y la planta florea, ¿no?, y la planta empieza a florear. Este sistema de poder hacer inducción floral, muy importante, muchos cultivos para poder adelantar la floración, y ello también va a permitir adelantar la cosecha. Significa que podemos programar la cosecha llamada cosecha de contraestación, va a permitir que el cultivo llegue mejor a nuestras plantas. Y ello es muy importante, el sistema de contraestación, para que, por ejemplo, en el caso de cítrico, muchas veces el precio del cítrico está muy bajo, ¿no?, 20, 30 o 40 o 50 centavos el kilo de la naranja, dependiendo el año, dependiendo el momento, pero en muchos momentos difíciles están esos precios. Incluso no te sale para poder cosechar, porque los precios están muy pésimos. Y en meses como enero, febrero, marzo, abril, en época de verano, el precio se dispara a más de un sol, incluso más de ese precio. ¿Cuándo sería la oportunidad de cosecha de cítrico? En época de alta demanda de naranja, ¿no? Entonces, ¿qué debemos hacer? Adelantar la cosecha, programar la cosecha. Y eso muchas veces no lo podemos hacer porque no tenemos riego. Entonces, al momento de hacer sistema de riego, podemos programar nuestra cosecha, hacer el aspecto y el denominado golpe de agua, estiaje, el estrés hídrico, y que la planta pueda mejorar sus condiciones. También es muy importante el agua porque nos ayuda a mejorar la calidad del cultivo. Un cultivo con turgencia, con mejor desarrollo, va a tener mejor desarrollo e incluso a poder mejorar la cantidad de cosecha por hectárea. Entonces, un sistema de riego nos va a traer muchos aportes de mejorar cultivos, rendimiento por hectárea,
oportunidad, en qué momento cosechar, en qué momento incluso vender y comercializar, entregar mejor, y que muchas veces puede incrementar en un 20, 50, incluso duplicar una cosecha, dependiendo del manejo que hace, que hagamos, como los sistemas de mejora de la fertilización, los manejos agronómicos, y que un agricultor que estaba cosechando aproximadamente 15 toneladas

por hectárea de cítrico, en un periodo determinado puede duplicar a 30 o 40 toneladas de cosecha de cítrico por hectárea, si es que se propone mejorar, pero para ello y el agua sería un factor que estaría solucionando. Igual en el café, hay experiencias en otros países como Colombia que concentran la cosecha o distribuyen la cosecha. Podría hacerse golpes de cosecha más precisas para poder tener mejores cosechas y un mejor rendimiento. Con los sistemas de riego podemos mejorar e incrementar los sistemas más adecuados de manejo. Estamos con el programa Con Cariño para el Agro. Hacemos tap tap al programa de dónde nos están escuchando, de dónde nos están viendo y que realmente pues el día de hoy estamos conversando. Vamos a poder compartir el día de hoy. Hay un importante evento de Kion. Bueno, no lo pude tomar una imagen. A ver, nuestro amigo Herrera. A ver. Hay una capacitación de Kion que no lo puedo ver ahorita en el Facebook. Pero más adelante, quien me escribe y tiene interés en un evento el día de hoy gratuito, de manera que vienen unos expertos en tema de Kion, va a ser aquí en Pichanaki, más o menos 9:30 de la mañana, en una planta procesadora de Kion. Va a haber un evento muy importante. No tengo la información, no he podido bajar el contenido del evento, pero el día de hoy es este curso muy importante. Pero el día 8, también el día de hoy, en la Asociación de Productores de Pichanaki, Asociación de Cafetería de Pichanaki, hay otro evento, consultoría diversificada, lo que es taller de justamente, ¿no? Vamos a ver acá, dice, fortaleciendo nuestro conocimiento, diversificación en nuestro futuro, invita a participar en una jornada de consultoría especializada para potenciar los conocimientos y mejorar la productividad en nuestras actividades productivas. Talleres especializados, taller de apicultura. Va a haber un taller de apicultura 9 de la mañana en la Asociación de Productores de Cafetaleros Pichanaki, ACPC. Y también 11 de la mañana, taller de apicultura. A los que tienen interés aquí en Pichanaki, nos invita la Asociación de Productores de Café de Pichanaki. Así que vamos compartiendo esta información muy importante. Va a haber el taller de apicultura, manejo, alimentación y sanidad para una producción eficiente y rentable en apicultura y apicultura. Así que importante, vamos siendo tap tap al programa, tap tap, y compartiendo esta información muy importante el día de hoy. También nos comparte la Dirección Regional de Agricultura, importante desarrollo sobre las intenciones de siembra. Hay un importante aporte que la Dirección Regional nos da con el infórmate y planifica y mejora tu producción. Ojalá que esta mejora de la Dirección Regional de Agricultura llegue más sobre las intenciones de siembra. ¿Por qué es un problema? Porque cuando siembran Kion y el precio empieza a mejorar, todos siembran Kion. Y muchas veces no sabemos el límite del hasta dónde vamos a sembrar, ¿no? Todos siembran y también nosotros seguimos en la siembra. ¿Y qué hacemos? Saturamos el mercado y posteriormente los problemas que conocemos. La caída del precio, porque no hay una planificación en lo que se llama los mercados, ¿no? Y la planificación. Ello vamos a insistir para poder darle bastante alternativa y fuerza al tema de intenciones de siembra, que falta aún mejora en la Dirección de Estadística e Información Agraria. Nos comparten aquí una información. A ver, vamos a leer lo que nos dice este dato importante. Dice, la Dirección Regional de Agricultura de Junín difunde las intenciones de siembra de la campaña 2026-2027. La Dirección Estadística e Información Agraria de la Dirección Regional de Agricultura pone a disposición a los productores agrarios y población en general la información. Ello está en un link muy importante sobre esta actualización muy relevante. Y nos dice, por ejemplo,

0: cebada 7.700, maíz amilácea 6.300 y maíz choclo 6.200. Vamos a seguir dando información sobre este tema, en la cual la Dirección Regional de Agricultura no comparte importante información sobre el tema de las intenciones de siembra. También hay otra información muy importante sobre el tema de la Dirección de Titulación y Catastro, ¿no? Proyecto de catastro consulta los nuevos padrones a predios aptos que continúen proceso de titulación de tierra en la etapa de anotación preventiva. Y aquí se tiene sectores como la unidad territorial de Tarma, unidad territorial de Janeiro 2 y de San Juan de Cheni y Satipo. Así que importante, porque el tema de titulación, si aún no está siendo parte de estos sistemas de titulación, acércate a tu oficina agraria o agencia agraria, infórmate que actualmente la Dirección Regional de Agricultura, ya va a haber cambio de gobierno, está haciendo la titulación de tierra de forma gratuita. Pero ¿qué debemos hacer? Organizarnos, ¿no? Capaz con tu agente, teniente gobernador o tu alcalde del centro poblado, organizarte, porque piden una cierta cantidad de beneficiarios, más de 100, y ellos organizados se pueda formar una unidad territorial y que el productor pueda acceder a un proceso de titulación de tierras en nuestra región Junín. Así que ya Río Negro en San Juan de Cheni, como también Janeiro en el sector de Yaya y Tarma 1 vienen haciendo, como también aquí en Pichanaki. En Pichanaki hay unidades territoriales también, cuyo sistema ayuda a muchos agricultores. Y felicitamos este trabajo porque es un trabajo bastante arduo, también de recursos y presupuesto, y podemos seguir trabajando para ayudar a nuestros agricultores. Para terminar la propuesta de río tecnificado, es importante ahora que podamos impulsar estos programas de riego muy importantes. Debemos poner en agenda en nuestros alcaldes, futuros alcaldes, gobernadores, instituciones del sector agrario, que ya es importante en Pangó, en Riotambo, en Satipo, en Tarma, en muchas partes del país, aquí en Chanchamayo, que debemos poner esta propuesta muy clara de qué mejoras debemos tener con los sistemas de agua, de riego. Tenemos que empezar a desarrollar propuestas de represamiento, propuestas de sistemas de almacenamiento de agua y posteriormente la distribución del agua, porque el agua es un factor en estos días, estos meses va a ser un aspecto crítico, porque viene un problema de estrés de agua muy claro y tenemos que buscar la propuesta de desarrollo. Será muy importante de que busquemos un ojo de agua o un riachuelo y podamos canalizar y represar la construcción de reservorios, o tal vez bombear el agua del río Perené o del río Pichanaque o del río N para poder distribuir a sistema de riego. La propuesta está allí. ¿Cuánto cuesta ello para poder distribuir y que nuestros agricultores tengan la oportunidad de mejores cosechas, más cantidad, mayor rendimiento, oportunidad y calidad, y que lleguen con buenos precios y con un buen momento? A ver, consultas, preguntas, muy buenos días, en esta mañana estamos con el programa Con Cariño para el Agro, programa que educa, que enseña, que contribuye importante valor a nuestra agricultura. 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
1: 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Bueno, vamos a continuar con el programa y saludamos a nuestro amigo Leo. Leo Llama. Hola Leo, ¿de dónde nos escribes, estimado Leo? Saludar al programa, Elizabeth, Eleazar. Muy buenos días a todos quienes se conectan esta mañana. Estamos en un programa educativo, en un programa que contribuye importante valor y que estamos aprendiendo propuestas de desarrollo. Hemos estado hablando del río, que es importante en muchos aspectos para poder mejorar nuestro cultivo, el riego, que tiene que ser una prioridad. Para mí es prioridad, es fundamental el riego. Tiene sus aspectos no tan sencillos, pero tenemos que llevar adelante proyecto de riego. Para Pichanaki se viene programa de riego con total confianza, porque tenemos dentro de la Dirección Nacional de Infraestructura de Riego muchos colegas de la Universidad Agraria de La Molina, y que realmente saludo al ingeniero Curo, que fue ministro de Agricultura también, y que es un colega, un amigo de la Universidad Agraria de La Molina, y que realmente con él vamos a poder promover sistema de riego. Y gracias también al actual senador de la República, el ingeniero Axalón Vázquez, que pude conversar con él y hace unos días, hace cuatro o cinco días, con el ingeniero Axalón Vázquez, que fue también ministro de Agricultura en una época muy difícil, y que realmente pues nos da a conocer. Ingeniero Eduardo Mariño, vamos a caminar juntos para poder gestionar proyectos de riego, gestionar proyectos de desarrollo, y que vienen más proyectos, ¿eh? Nuestra propuesta para Pichanaki son 10 proyectos. Imaginen, una avalancha de propuestas de desarrollo. ¿Y por qué hacemos ello? Porque estamos preparados, ya lo hemos encaminado y tenemos muchas propuestas de poder solucionar muchas alternativas muy complicadas para el desarrollo del agricultor. La nueva propuesta no solo significa que el agricultor mejore su producción, incremente cosecha, sino ahora hay que hacer gestión de calidad. La calidad vende y mejora y llegas mejor al mercado, pero algo que no se ha trabajado con los productores significa el tema de mercados. El programa Un Ingeniero Gerente por Microcuenca. Vamos a escuchar de aquí en adelante la propuesta de Un Ingeniero Gerente por Microcuenca. Va a cambiar la historia de Selva Central y nuestro querido distrito de Pichanaki, en la cual vamos a proponer que el profesional

llegue a tu parcela, te ayude a mejorar tu producción, también en costos de producción, mejore tu calidad de mejora de siembra, de fertilización, te ayude con el tema financiero incluso, con el tema, por ejemplo, de un crédito agrario que no se hace con el productor. El agricultor tiene que tener un asesor profesional para que realmente nos ayude, no solamente en el cultivo, sino también en el tema social, en el tema financiero, en el tema económico, en el tema administrativo, mejorar la administración de la finca. Y finalmente, ayudar a organizarse y ayudarte a comercializar. Esa parte es muy fundamental de la propuesta Un Ingeniero por Microcuenca, que viene con fuerza, porque ya lo hemos venido trabajando incluso con el mismo Ministerio de Agricultura, y vamos a cambiar la historia en que por fin viene esta propuesta ya madura. Hemos tenido que ganar experiencia en los diversos escenarios, y ello es fundamental, que estas propuestas, que no son fáciles de desarrollar, no son fáciles de gestionar, viene con importante propuesta para que el productor no solamente mejore su producción, sino también tenga la oportunidad de vender a un mejor precio, pueda encontrar un mejor mercado y que no lo despioje, ¿no? Cosecha tu plátano y prácticamente una gran cantidad de peso lo pierdes porque lo eliminan los plátanos por tamaño, alguna manchita o demás. El tema también de tu cítrico, te descartan, de tu cocona o muchos productos que tenemos. Realmente, pues, es lamentable que muchas veces los grillos, los intermediarios no tienen ese sentimiento, ese valor del esfuerzo que hace un agricultor en tener su cosecha, ni ello tenemos que defender a capa y espada, y nos ponemos al lado del agricultor. El tema de una balanza municipal, el control del peso, tiene que ser también un aspecto fundamental de esta propuesta, Un Ingeniero Gerente por Microcuenca, que te va a ayudar a producir como también a comercializar y articular todos los sentidos importantes de costo de producción, finanzas, administración de finca, para mejorar tu eficiencia como agricultor y que ahora sí te conviertas en un verdadero empresario del agro. En ello vamos a ir trabajando alternativas muy importantes. Muchas gracias por el saludo, Saúl Elías, Mario, ¿qué tal? Muy buenos días, gracias por el saludo, y a todos quienes se conectan en esta mañana, muchas gracias por contribuir al programa Con Cariño para el Agro, programa que educa, que sensibiliza a nuestros agricultores. El día lunes vamos a hablar, no, el día lunes y el martes tenemos la presencia de INIA. Esta semana hemos tenido la visita del ingeniero Jeremías Granados y el ingeniero Coica, el cual han venido a poder contribuir su conocimiento en el tema de manejo de suelo. Sabes que a nivel de Selva Central y la región Junín, en el centro del país existen, traer muestra de suelo, el diagnóstico y evaluación del suelo de forma gratuita. ¿Sabes que existe esa propuesta? Esta vez, entonces, acerquémonos a INIA, donde realmente con tu pequeña organización, tu autoridad de centro poblado o anexo, puede hacer tu muestra del suelo. INIA ha venido dando a conocer las propuestas de desarrollo de diagnóstico de suelo, y actualmente con el programa 2M es totalmente gratuito. Es totalmente gratuito, así que acércate a poder buscar la alternativa de desarrollo en el tema de programas de muestra de suelo, diagnóstico de suelo. Y el día lunes, nos acompaña el ingeniero Coica, como también el ingeniero Jeremías, y van a tocar el tema muy importante. A ver, vamos acá a poner los temas que se vienen el día lunes y martes en el programa radial Tips, ¿no? Que son del programa de la Estación Experimental Agraria Pichanaki. El día, va a ser aquí todavía a 2 semanas, la siguiente semana,
El 17, diagnóstico y fertilidad del suelo de Selva Central, enfocado en cultivo de cítricos, se viene el 17, disculpe, el 17. Y el 18, diagnóstico de fertilidad del suelo de Selva Central en el cultivo de cacao. Así que.

Vamos tomando nota y todo este mes van a venir también a poder contribuir importante valor sobre el tema de suelos. Así que gracias, gracias, bien primo, el que madruga Dios ayuda, gracias, gracias, sí es verdad, estimado Saúl, gracias por este mensaje muy importante. La próxima semana vamos a hablar de un tema importante de desarrollo que se llama la instalación ya muy importante, urgente, de un laboratorio de cultivo in vitro en Selva Central y en la región Junín. Es importante que un laboratorio de cultivo in vitro de grandes proporciones, donde se pueda propagar semilla como el quión, como el café, la piña, el plátano y muchos otros cultivos, incluso forestales, se pueda multiplicar en miles, incluso millones de explantes, plantitas pequeñas, pequeñas, muy pequeñas. Vamos a hablar la próxima semana de qué alternativa ya la municipalidad de Pichari, que tiene un importante convenio con el Laboratorio de Biotecnología de la Universidad Agraria La Molina, es una propuesta importante para que puedan tener plantas de altísima calidad, muy bueno. Y ello vamos a proponer para nuestros hermanos de Selva Central y la región Junín. Sería el primer laboratorio de grandes proporciones para el desarrollo de semillas o pequeñas plántulas, almácigos y viveros, por ejemplo en plátano, se multiplican miles y millones de plátano de altísima calidad, de una mamá de alta genética, y ello pueda multiplicarse, hacer este explante en sistemas muy manejados y especializados, libre de plagas y enfermedades. No habría el problema de Fusarium oxyporium, el famoso mal de Panamá, que es un problema letal para los plataneros. Esto va a ser un aspecto de contribución de desarrollo importante. Y ello, a su vez, es una multiplicación y una adaptación, porque después de crecer la plantita, se le instala una bolsa de vivero de plátano, por ejemplo, y ello se adapta al medio ambiente y posteriormente se lleva a la parcela, y estos son las mejores plantas de altísima calidad. Ello nos puede servir para que el productor, por lo menos dos cosechas aproximadamente, tenga de alta tecnología, sin problemas, sin plagas, sin enfermedades, y encima de alto rendimiento. Lo vamos a hacer con el cítrico, con la piña, con el cacao, con el quión y muchos cultivos. Hemos estado dialogando con el ingeniero Absalón Vázquez, quien lidera también esta propuesta importante, conversamos ya varias semanas, y actual senador de la República del Perú. Agradezco esa cordial amistad de parte del ingeniero Absalón, como también de nuestro gran amigo, el biólogo Jorge Gavidia, ¿no?, que también es senador, ¿no?, de la República, amigos muy cercanos que conversamos constantemente sobre agricultura y desarrollo, y que vamos a poder gestionar, porque muchos podrían decir, pero si tú no tienes contactos en la ciudad grande que Lima, en los ministerios, en el Congreso de la República, es complicado traer un proyecto por gestión. Gracias a ello vamos a llevar la verdadera revolución agraria. ¿Por qué? Porque conocemos el tema, nos hemos preparado en estos 23 a 24 años ya como ingeniero agrónomo, como gestor, para poder desarrollar la verdadera revolución agraria. Y no solamente, pues, como ya conocemos, sino riego, propuesta de plantas agroindustriales que ya Pichanaki necesita, la Selva Central necesita, que demos valor agregado. Importante un laboratorio de cultivo in vitro para propagación de plantas de altísima calidad, y que ya nuestros agricultores no sufran con la semilla, con el problema de la rastoña solanosarum que se da en el quión y muchos cultivos. Bien, estamos llegando a la parte final. Gracias, gracias Continental, gracias Saúl, éxitos, gracias a todos por muy bonito deseo, y lo hacemos porque realmente queremos contribuir valor, y nuestra modesta experiencia y camino que tenemos lo llevamos adelante para poder cambiar los destinos de nuestro pueblo. Bien, gracias.

0: Antes de terminar, quería dar a conocer a todos quienes ya manejan su cultivo, no se olviden del aporte de elementos menores. El calcio es un elemento mayor necesario que se usa a promedio de entre 50 a 70 kilos por hectárea de calcio con el azufre, el magnesio, pero tenemos también como el manganeso, el zinc, el boro, el molibdeno, el cloro. Muchos de estos elementos menores muchas veces no se contribuyen para el desarrollo de nuestros cultivos. Muchas veces no lo aplicamos en la fórmula de fertilización y es importante que debemos aportar. Ahora que se está haciendo sistema de riego y aporte o sistemas de abonamiento, drench, no se olviden de aplicar un sobre de oligomix, elementos menores, entre un sobre a dos sobres de oligomix en la mezcla o el uso de sulfato de zinc, sulfato de magnesio, sulfato de manganeso, sulfato de cobre y otros elementos que podemos hacer la fórmula de tu fertilización o simplemente la mezcla del baifolán azul en balde, en toneles, para poder aportar en los sistemas de aplicación en cuello de planta. Esta semana también hablaremos de sistema de fertilización con alternativa de mezcla de agua para poder aportar vida, aportar mejoras en el tema de los sistemas de fertilidad. Bueno, nuestro amigo Alejandro nos dice, a ver, ¿cuánto tiempo? Alejandro, muy buenos días. A ver, vamos a responder a Alejandro. 5 minutos más me da Alejandro. A ver, brevemente. Entonces, el aspecto de los elementos menores son fundamental, como el caso del cobre. El cobre es productor de proteínas, aminoácidos y enzimas y promotor de la clorofila. Debe estar en una proporción aproximadamente de 200 gramos a 300 gramos por hectárea, ¿no? Debería ser aportado cada cierto tiempo. Gracias, Rigo. Muy buenos días, muy buenos días. También el boro, por ejemplo, muchos ya lo entendemos, la importancia esencial del metabolismo del nitrógeno. Tiene influencia directa en los procesos de multiplicación y crecimiento celular, importante en la viabilidad del polen, la floración, la prefloración, desarrollo de frutos y flores, contribuye a mantener el calcio, tiene una relación con el calcio y forma soluble dentro de la planta. Por eso los calcio, boro y zinc vienen casi juntos para poder contribuir importante aporte. Lo podemos aplicar al suelo. Algunos elementos menores son muy lentos, por eso es algunas veces fundamental aplicar foliarmente, pero fundamentalmente elementos menores. En promedio, la cantidad es de 100 gramos, 200 gramos por hectárea. Va a depender del momento clave en la curva de extracción para darle estos aportes. Y así muchos elementos que vamos a seguir conversando de los elementos menores, como el zinc, el molibdeno, el calcio, el magnesio en el desarrollo de la planta. No siempre es solamente urea, no solamente 20-20, molimás, café o un yaramila complex u otro, sino muchos elementos. La planta necesita 16 nutrientes y que debemos contribuir hacia el momento requerido. Me dice, en este agosto puedo abonar café de 5 meses, espero su respuesta. Claro que sí. Mira, dentro de un cultivo es como nosotros. ¿Cuántas veces debemos comer nosotros al día? 3 veces al día. ¿Cuánto debe comer la planta en una campaña? Mínimamente 3 veces al año o la campaña. Estimado loquito, estimado tu loquito. ¿Cuántas veces ya has abonado? ¿Has abonado ya anteriormente en los 5 meses? Imagino ya has abonado por lo menos siquiera una vez. ¿Has abonado? Ello va a depender mucho de tu plan de fertilización. Escríbeme al interno para poder ayudarte en qué forma estás haciendo tu manejo. Y si tienes un diagnóstico de suelo, te nos va a ayudar muy bien. Una vez. Bueno, es café. Mira, yo te recomiendo. Hay muchas fórmulas. Realmente hay muchas fórmulas. No es como una receta de cocina, eso sí te digo. Si realmente tienes un análisis de suelo, tiene una referencia, características de suelo, va a ser muy importante. No tenerlo, Yo te recomiendo, por ejemplo, por hectárea, un saco de fosfato diamónico y 8 a 10 kilos de Bifolán azul. Mézclalo y aplícale 10 gramos por planta. Te va a ayudar mucho en el desarrollo de tu planta y que realmente pues podamos darle valor. Claro está si tienes humedad de suelo. Claro está si realmente la has aportado. Hay en zonas medias y altas está lloviendo un poquito, hay cierta humedad de suelo, puedes aplicar directamente. Si no, vamos a hacer una fórmula diferente llamado drench en mezcla en cilindro y aportar y aplicarlo directamente al cuello de la planta en mezcla con agua. Si no hay las condiciones necesarias en el caso del suelo. ¿Dónde se encuentra nuestra tienda? 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A veces yo no estoy en la tienda porque voy bastante al campo, el día de hoy voy a estar en dos reuniones de la CPC con productores y también con una organización de quioneros en la cual nos han invitado y vamos a estar también en algunos lugares de Río Negro y poder contribuir valor. 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Entonces nos encuentra en diversos lugares para poder contribuir importante valor al desarrollo agrario. A ver, nos preguntan, dijiste algo muy importante, hay que hacer un diagnóstico de tierra para recomendar el tipo de abono. Tiene mucha razón, estimado Saúl, para contribuir al valor. Me voy despidiendo del programa en la radio. ¿Alguna pregunta que quieren hacer? Lo vamos a seguir haciendo unos minutos más. A ver, Alejandro, voy a despedir el programa. Gracias por el apoyo el día de hoy a este programa. Muy bonito, lo hacemos porque nos gusta enseñar, nos gusta aportar valor importante a todos ustedes. Me despido, Radio Paraíso.
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0: Muchas gracias.
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0: Partida electrónica número 1100422.
1: 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La advertencia está hecha. 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
4: Salud, Fidel Paredes.
5: Salud, salud, Marco Alangia. Salud en este vasito de cristal.

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1: ¿Qué tal sábado, muchachos, ah? Hoy fin de semana, ya en cabinas de la radio. Saludos para mis amigos en TikTok, ya en sintonía.
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1: ¿Qué tal cancioncita? ¿Qué tal cancioncita? Con la voz de Maffer. Y ahora...
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0: La canción de Ozuna. Buena, buena. Del amor al adiós. Se llama la canción.
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¿Qué tal, salsita, a esta hora? 11:23. Eso. Saludos para mis amigos en TikTok. Vamos, fíjense.

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Reiteramos el saludito para mis amigos de Bajo Quimiriqui, celebrando su 48 aniversario. Ahí están mis amigos de Bajo Quimiriqui. Qué rico sábado, muchachos, ¿ah? Somos Radio Paraíso. Hoy sábado.

¿Qué tal recuerdo con esta canción? Año 2000. Tiempo de colegio. Saludito para mis amigos de Pizza Ricos. Ahí está, ¿eh? Saludos para Miguelón, está ahí chambeando en Pizza Ricos. A ver, estamos cansados. Ayer hemos tenido chambita el día de ayer. Hemos estado en la en el aniversario de Bajo Quimiriqui el día de ayer. Ahí está. Seguimos nosotros. 11:47. Saludos para Jenny. Ahí está su canción.

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¿Cómo está? ¿Cómo están? Bienvenidos a todos los amigos en TikTok, chévere, ¿ah? ¿Eh? Ya, muchachos, manden el capibara.

Solo clásicos a esta hora, a esta hora. Solo clásicos. Ah, eso que estamos cansados, ¿eh? Ayer hemos chambeado hasta las 3 de la mañana.

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1: Ahí está la gentita, saludos. Para todos mis amigos en el TikTok, chévere, lo máximo. Escuchando la radio. Somos Radio Paraíso en todo Pichanaki aquí.

0: Ya mis amigos cuando se enamoran ya no quieren salir.
1: Son cosas que pasan en el barrio fino.
0: Amigo, ya no tomo.
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Más saluditos, saludos para mi amigo Ernesto Torres. El payasito Torres, ahí está. Allá hay Girón Sucre, el payasito Torres.

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1: Ay, ay, seguimos.

0: canción, esta buena combinación. Los caribeños y Corazón Serrano.
1: Caribeños.
0: Una pausita, ya volvemos. Vamos a la publi.

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Saludos para la Miss Chandy. Gracias, gracias, Chandy. Esa es tu canción, Chandy, ¿ah? ¿Eh?

Hoy celebrando sus 48 aniversario. Buena. Chévere, chévere. Así que saludos para mis amigos de la comunidad nativa Bajo Kimiriki, celebrando sus 48 aniversario. Ayer estuvimos todo el día ahí, ¿eh? Todo el día. Poco cansado.

0: lo último de Papilón. En las filas, en la voz de Maffer Portugal, la hija de Tommy Portugal, ¿eh? Buena, buena. Atentos a la hora 12:34. Y ahora Analí, tú también sabes, Analí, no te hagas, ¿eh? Tú también sabes.
1: ¡Cumbia! ¡Oye, costeñito!

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1: Claro, sí o no. Así como hay mujeres fieles, también hay mujeres bandidas, ¿sí o no?

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Qué rico sabor con la voz de Carlos Miguel. Ex Grupo Guinda, ¿sí o no? Claro. Saludos para mis amigos de Jubas. Ahí está. A ver, mañana domingo tenemos actividad a partir de las 3 de la tarde. ¿Ya? Todos invitados, todos llevar sus mascotas. En el puerto, la playa del pescador. Lleven su mascotita para que hagan un recorrido. Así que saludos para mis amigos de El Jubas. Atentos a la hora, 12:48. Buen provecho a los que están almorzando, a buen provecho.

Ya, gatita, no llores, gatita, no llores. Vamos a refrescarla bien. Reiteramos el saludo para mis amigos de la comunidad nativa Bajo Quimiriqui, celebrando su 48 aniversario. Ayer estuvimos ahí. Nos quedamos así hasta las 2 de la mañana, chambeando. No hay voz.

0: Somos Radio Paraíso 102.1 en todo Pichanaki. Ya lo saben, ¿eh? Este pechito va a estar de lunes a viernes por las noches. Claro, después de tiempo, pues te he dejado la radio. Ahora vamos a... vamos a levantar la radio como tiene que ser.
1: ¡Un aplauso para la chica de corazón cerrado! Y ahora, el corazón...
0: atentos a la hora 12 del mediodía con 54. Buen provecho a los que ya están almorzando, pues. ¡Buen provecho!

Solo para Henry. Ahí está la promoción, ¿ah? La promoción 2004 del Santiago. Ay, ay, ay, ay. Ya, Henry, ¿cómo es? ¿Cómo es la jugada?

0: Reiteramos también el saludo para mis amigos de Ricos Panadería, Pastelería y Pizzería. Ahí está la gente de Ricos. Hoy por la noche una pizza mínimo, pues. Una pizza de tocino, ay, ay, ay. Atentos a la hora. 12:58. 12:58.
1: Recuerdo.
0: Agradecer a todos los amigos en verdad que están desde temprano ya en el TikTok chévere. Ya nos vamos, gracias. Chau, chau. Un buen fin de semana. Hoy tenemos chambita, vamos a estar en el bambú. Y después, no sé.

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